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4: 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Por isso, instamos o secretário de Estado para que no exercício das suas funções se mantenham fiéis ao seu mandato constitucional e legal. É imperioso, pois, que o secretário de Estado na província assegure a observância rigorosa, no espírito e na letra, do novo pacote legislativo da governação descentralizada provincial, em especial nesta fase de transição do modelo de duplicação para o modelo simplificado.
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